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1: Hay que sacudir los colchones todos los días.
2: Acuérdate de tu abuela que te deja un capitán, te deja una cama vieja, una chaqueta sin fondo, un vinal de barro que te sirve para el